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0: Ok, más música, 6 de la tarde con 21 minutos, 6 de la tarde con 21. Oye, seguimos platicando acerca de esas traiciones que te hizo tu compa y que aún así seguiste ahí, que aún así perdonaste. Sí, nomás platicando las experiencias, dice por acá. Hola, Has, a mí una amiga me chapulineó al que me estaba tratando de ligar. Lo peor es que ella sabía todo, que ya había estado con él y que sí quería con él muy cañón. Y ya cuando se lo presenté, como que ellos empezaron a coquetear. Lo peor es que ella se acababa de casar casi. Me quedé sin amiga, sin ligue. Me merezco un combo de Carl Jr., porfa, hombre, dice. No, es que sí se pasan de repente, ¿eh? De repente sí se pasan, se la vuelan. La traición, hermano. Estamos hablando de la traición. Para que participes por boletos para la obra que tengo este próximo... Ay, que tengo, ¿verdad? Como si yo fuera a salir. ¿Qué tenemos para este próximo miércoles, 8:30 de la noche en el Teatro de la Paz? Está buenísimo, ¿eh? La verdad es que se va a poner muy bien. Es la obra de teatro del método de Grönholm. Y viene el elenco que está increíble. Si eres amante del teatro, la verdad es que te va a encantar. Tengo accesos dobles para que vayas y disfrutes de esta obra de teatro. A ver, déjame ver dónde está. Acá tengo toda la información. Vamos con la información. A ver, espérame poquito. Es que de repente esto... Se me apagó la compu. Método de Grönholm es ¿quién manipula a quién? 26 de agosto, Teatro de la Paz, 6:30 p.m. ¿Quién es el tuyo? Platícanos, cuéntanos todo. Pues saludos, fíjate, a las joyitas de Pablo 007, que es el terror de las chiquibabies. Mari 04, la pancita de tambor, ella conoce los mejores tacos de cabeza de puerco. David 88, Inge, corriente, digo, eléctrico, vámonos. Tony Brocat, mi mejor compa, y el Alejandra 28, ella se la vive trabajando en pozos, se sabe todos los baches de pozos, se los aprendió. Saludos al Delta 06. Oye, también saludos a mi Dani hermosa, te mando fuerte abrazo. Dice, te andamos escuchando los de live, ándale. Me andan escuchando desde live, a ver, ¿dónde o qué? Ahorita me meto de inmediato. Vámonos entonces con más música, estamos hablando de las traiciones, hermanos, hola.
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0: Pues ya les dije, respondan la pregunta del día, platíquenme qué cosa les han hecho a algún amigo, alguna amiga, que aún así, mira... Para hablar de migajeada, no solamente en el amor, también en la amistad, que dices, todavía me quedé. Ay, no, qué cosa, 6:24 viene Olivia Rodrigo con Stupid Song. Me quedo contigo hasta las 7.

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16: De regreso en Exa FM 102.1, 6 de la tarde con 31 minutos. Saludos a mi Dani Jasso, que anda por ahí conectada en TikTok. Oye, Dani Jasso, sí. Ah, no, no es cierto. Está como Farfet con doble T. Oye, ¿qué onda? Platíquenme, cuéntenme, traiciones, hermanos, porque estoy regalando boletos a través de la frecuencia naranja. Son las 6 de la tarde con 31 minutos.

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2: Ya a las 7:36.

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7: Ya a las 7:42 en Exa 102.1. Es miércoles agropecuario, San Luisito. Es miércoles agropecuario, si es que no te despegues de la frecuencia naranja.

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0: Bueno, en este momento ya las 8 de la mañana en punto, San Luisito. Oigan, buenos días, ¿cómo amanecimos? Espero y súper bien, 8 en punto a través de la frecuencia naranja. Vamos adentrándonos, Furby Line, a... ¿cómo se llama? Pues se me fue el nombre, ¿cómo se le llama? Al miércoles agropecuario. A eso nos vamos a adentrar en estos momentos, al miércoles agropecuario, si es que participa a través del WhatsApp cabina 444-477-1021. ¿Qué canciones propones para el día de hoy? ¿Qué canciones propones para este miércoles agropecuario? Al WhatsApp 444-477-1021. 444-477-1021, porque es miércoles agropecuario en Exa 102.1. Así que, pues nosotros ya estamos listos, muchachos. Nada más esperamos a que ustedes nos manden sus propuestas para comenzar con este... con este miércoles agropecuario. ¿Qué pasó? Ah, sí, claro. A ver, entonces, terminación 5949. ¿Qué nos dice Furbilay? Pucha el play.
1: Andresito, buenos días. Yo bueno, para este miércoles agropecuario quiero poner la de Antecedentes de Culpa de Alfredito Olivas.
0: Antecedentes de Culpa. Ok. Antecedentes de Culpa de Alfredo Olivas. Ok, échale Furby.

0: propuso Mateo Furby? Es que me quedé cabiendo esto, porfa.
1: Hola, Andresito. Soy Mateo. Propongo la del final del día de Grupo Firme.
0: El final del día.
1: Bye.
0: Baigoncito, final del día a cargo de Grupo Firme. Ok. Entonces, final del día a cargo de Grupo Firme es la segunda propuesta del día de hoy. Furbyline, échale.

0: Esta es la segunda propuesta del día de hoy, Furbiline. Vámonos con... debemos de tener un mensaje más para la tercera.
1: Yo propongo la de Fuiste Tú, de Eddie González.
0: Ok.
1: Rica para este miércoles.
0: Perfecto. Fuiste Tú, a cargo de Eddie González. Esta sería que la tercera propuesta, ¿verdad? ¡Súbele!

0: Esta es la tercera del día de hoy y nos vamos con la cuarta y última, Furby. Por favor, termina 152-68. ¿Qué? Ya no oí nada. ¿Qué dijo?
1: Sandrecito, bebé, la tuata.
0: ¿La tuata? ¿Así? Pues no sé. ¿Escuchaste? Pasó una mosca. Lo escuché aquí en los audífonos. Bueno, ya. Déjame en paz, ya, ya, ya.
2: Hola, Andresito, buenos días.
0: ¿Qué onda?
2: Yo propongo la de cuando los frijoles bailan o la burra orejona para este miércoles agropecuario, cualquiera de esas dos.
0: No, pero están sacando lo agropecuario, pero con ganas, ¿eh? En verdad están sacando.

1021, ahí te va de nuevo, 444-477-1021 en este miércoles, miércoles agropecuario, miércoles 26, San Luisito, 26 de agosto en Exa 1021. ¿Cuáles son las propuestas que tengo para ti el día de hoy? Propuestas que obviamente tú elegiste en esta mañana de miércoles. Ahí te va la primer propuesta, antes de

0: La segunda propuesta del día de hoy, San Luisito, es Al Final del Día. Sí, Al Final del Día. De Grupo Firme, la segunda propuesta del día de hoy.
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0: La tercera propuesta, San Luis, para el día de hoy. La tercera, Eddie González. Esto se llama Fuiste tú. Así, fácil y sencillo. Y la cuarta y última para el día de hoy. Los alameños de la sierra. La burra, la burra, la burra orejona.

0: perfecto, San Luisito, a través del WhatsApp cabina o teléfono en cabina, 444-477-1021. ¿Qué canción es la que quieres escuchar el día de hoy? En este miércoles, miércoles agropecuario en Exa 102.1. Así que escucha tus propuestas, mándame mensajito de voz, necesito silencio, Furby. Y pucha la play a la terminación 4174. ¿Qué nos dicen esta mañana?
1: Andresito, buenos días.
0: Buenos días.
1: Yo propongo la de Burro Orejona. Saludos, soy Franco.
0: ¡Saludos, Franco! ¡Bonita mañana! Primer voto para la Burro Orejona. Échale, Furby, terminación 7300.
2: Buenos días, Andresito. Vámonos por la número 3, fuiste tú.
0: Ok, la número 3, fuiste tú,
2: Bayoncito, gracias. Don Andrés.
0: Ay, no soy señor.

0: esa mera, mi Andresito.
1: Esa mera, perfecto. Saludos, Leti, te mando un fuerte abrazo. Bonita mañana, Leti. Bueno.
2: Hola, Andresito, buenos días.
1: Hola, buenos días, ¿quién habla?
2: Minerva, Andresito.
1: Minerva, bienvenida a X101, Minerva, ¿cuál escuchamos?
2: Ay, pues la 3, porque creo que me falta mucho barrio. Pero creo que es la mejor.
1: Sí, yo creo que sí te faltaba, Minerva. Yo creo que
2: sí. Sí, no había escuchado ninguna, pero vámonos por la 3.
1: La 3, perfecto. Oye, ¿le mandamos saluditos a alguien? Platícame.
2: A todos, saludos. Que tengamos un excelente ombligo de semana y echarles con toda la actitud.
1: Así como debe de ser, al 102.1 en este miércoles. Oye, muchísimas gracias por marcarme. Te mando un fuerte abrazo.
2: Igualmente,
1: Andresito,
2: Baigón.
1: ¡Baigoncito! Furby, por favor, púchale play. Terminación 8880.
3: Andresito, yo quiero la de Fuiste Tú, por favor.
1: ¿Fuiste tú? Perfecto, con muchísimo gusto. Échale, Furby, terminación 6367.
4: La burra orejona. Andresito, voto por la burra orejona. Saludos, saludos.
1: La burra orejona, gracias, saluditos. Bonita mañana. Ya las 8:12, que no se te haga tarde. 8:12, Furby, por favor, terminación 4420. ¿Qué nos dicen?
5: ¿Qué tal? Buenos días, Andresito. Vamos a empezar recio con la burra orejona.
1: Híjole, andan, pero... Empieza recio. No, no, no, si te digo.
6: Hola, buen día, Andrés.
1: Buenas, buenas, buenas, buenas.
6: Con esas canciones, ¿verdad?
1: ¿Qué?
6: Buen día, Andrés. Debe ser tu día favorito con esas canciones, ¿verdad?
1: Este no.
6: Pues yo digo que para que sea bien agropecuario, dejes la última.
1: La burra orejona. La burra orejona. ¿Es en serio? Oh, si andamos super agropecuarios el día de hoy, Furby. Pero tremendamente.
7: La 1, Andrés, la 1, buenos días, la 1.
1: Antecedentes de culpa, primer voto para Alfredo Olivas con antecedentes de culpa el día de hoy. Vamos a escuchar qué es lo que nos dice la terminación 2317.
8: Buenos días, Andresito, buenos días al Furby también.
1: Buenas, buenas.
8: Ponte la de Playa Sola, por favor.
1: No, ya no entró.
8: Y unos 20 litros de Fabuloso.
1: No, empecemos con sus Fabulosos, por favor. 20 litros. Aquí se vende por galones, no por litros. O sea, ¡no!
9: Venimos ofreciendo clarasol, vino, champú, San Miguel, ver Rosita, Maestro Limpios, Rosa del Guaye.
1: Ya.
7: Yo siempre he tenido la duda de si los miércoles hay raza que te escuche exclusivamente para poner las canciones agropecuarias o cómo funciona.
1: No,
7: pero bueno,
1: no, es
7: vámonos que... por la 3, qué rolón de antaño. Vámonos por la 3.
1: Una más si se lo lleva, fuiste tú.
10: ¿Quién encendió?
1: Uno más si se lo lleva, fuiste tú en esta mañana, San Luisito. Y no, es que sacan sus gustos culposos, ¿eh? Sacan sus gustos culposos. Hola, ¿quién habla? Buenos días.
11: Felicito.
1: ¿Qué onda? Buenos días, ¿cómo andamos?
11: Al 102.1.
1: Como debe de ser en este miércoles agropecuario. ¿Cómo te llamas?
11: Samuel,
1: bienvenido a la frecuencia naranja. Samuel, ¿cuál escuchamos?
11: Pues ya ponte la 3, Andrés.
1: La 3, perfecto, Samuel. ¿Le mandamos saludos a alguien?
11: A ustedes, meros, y a mi esposa Abigail.
1: Saludos a Abigail que nos está escuchando. Samuel, te mando un fuerte abrazo. Gracias por marcarme y te deseo que tengas un increíble miércoles.
11: Igualmente, Andresito, Baigón.
1: Baigoncito, habemos rola ganadora en este miércoles. Miércoles agropecuario, se lo lleva Eddie González. Esto se llama Fuiste Tú. Y lo escuchas, por supuesto, a través de la frecuencia naranja X102.1. Súbele, Furby Line.
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0: Llegamos ya a las 8:18. Oye, no se escuchó tan agropecuario el asunto, ¿eh? No se escuchó, la neta, ¿no? Tan agropecuario. No. Pero bueno, estás escuchando La Frecuencia Naranja, XFM 102.1, 8:18. Bienvenidas, bienvenidos todos aquellos que están conectando a la segunda hora de Andrés Oviedo en cabina en esta mañana.
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0: Y en esta mañana, ¿qué tengo para ti? Mira, tengo el hashtag, tengo boletos para el cine, boletos para la obra de teatro, hamburguesas por cortesía de Carl Jr. Así es que no te despegues.

0: Ya las 8 y 19, San Luis. ¡Buenos días!
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22: 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Llegamos ya a las 8:29 en la frecuencia naranja.
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22: Y justamente llega Avicii, esto se llama... ¿Qué? ¿Cómo? I Could Be The One. Y lo escuchas, por supuesto, a través de la frecuencia naranja. El WhatsApp cabina 444-477-1021.

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1: San Luisito, ya a las 8:48 minutos en Exa 102.1. Feliz miércoles, miércoles mitad de semana, miércoles 26 de agosto. Oigan, ya le estamos diciendo adiós a este agosto, ¿eh? Le estamos diciendo bye gone a este agosto, no lo puedo creer. Ya, ahora sí que termina agosto y se va el año. Termina agosto y se le va el año, ¿o no, Pati?
2: Es correcto, Andrés, buenos días.
1: ¡Buenos días!
2: Se acaba agosto y ya siguen que el grito de independencia, pan de muerto, Navidad, regalos, y pues ya otra vez hacer propósitos para el año 2027.
1: Exactamente, híjole, ya ni me diga. Y empezar a hacer propósitos. ¡Ay, ya! ¡Ya, no me digas más, Pati! Pero bueno, espero y uno de esos propósitos que sí hayas cumplido tú fue el aprender un segundo o un tercer idioma. Si lo hiciste, muchísimas felicidades. Y si no lo hiciste, ¿qué? ¿Por qué? ¿Por qué? O sea, yo me acuerdo que venían en enero.
2: Claro, desde enero estamos invitando a todos para que aprendan inglés. Y ahorita estábamos platicando, por cierto, del concierto de Katy Perry, en la cual, pues decíamos, ¿verdad? A lo mejor mucha gente ni siquiera entendía lo que decía, lo que hablaba, sus canciones. Y yo... Y yo, desde enero estamos,
1: ¿estás,
2: Andrés?
1: ¿Estás diciendo
2: desde
1: que
2: enero
1: los potosinos no saben inglés?
2: La mayoría, malamente, no. Okay. Uh-huh. Es correcto, es un porcentaje muy grande el que no habla inglés. Entonces, Andrés, ¿por qué? Dices tú, pues, ¿por qué no aprendes inglés? ¿Por qué no has cumplido tu propósito? Bueno, porque, pues, pasan diferentes factores, no tengo tiempo, el método no se me da, o tengo muchos años queriendo aprender el idioma y, pues, nada de nada. Y también, pues, la parte económica también, que es un factor importante, ¿no? Por el cual no inicias un curso de inglés.
1: Claro.
2: Como tal, pues, en Linguatec tiramos todas estas barreras que tú pudieras tener. ¿Por qué? Pues, para empezar, tenemos un método muy práctico, Andrés. Realmente nosotros no vemos el inglés como materia. Como materia me refiero a que te llevas libros, tareas, exámenes, CDs. Aquí en este caso, pues, lo que buscamos es que sea una habilidad. ¿Y cómo desarrollamos una habilidad?
1: ¿Cómo?
2: Practicando.
1: Okay.
2: Hablando, ¿cómo aprendiste a andar en bici? ¿Cómo aprendiste a nadar o a manejar un coche?
1: Eso ya es una habilidad.
2: Eso ya es una habilidad. Puede pasar mucho tiempo y tú lo vas a poder seguir haciendo.
1: A ver, entonces, vamos a sacar nada más para ejemplificar esto. ¿La habilidad qué es?
2: La habilidad es algo que se desarrolla con la práctica. Ok, en este caso, por ejemplo, en el caso de los idiomas, pues lo tienes que hablar. En el caso de manejar un coche, pues te tienes que manejar el coche, ¿no?
1: Claro.
2: En el caso de nadar, te tienes que meter a la alberca. Y en el caso de los idiomas, pues hay que empezar a hablarlo. Lo mismo se hace aquí en Linguatec. Es un sistema 100% práctico y conversacional. De hecho, no llevas libros, no hay tareas, no hay exámenes. Y nos enfocamos en tu canal de aprendizaje, porque a lo mejor tú aprendes de manera visual, yo soy auditiva y mi compañera es kinestésica. Cada una necesitamos una técnica diferente. Entonces, pues en Linguatec lo personalizamos.
1: Eso me gusta. Uh-huh. Entonces, ya que caímos en qué es la habilidad, es algo que nunca se les va a olvidar, uh-huh, porque es algo que tú ya desarrollas. Esto me gustó. Ahora, ¿cómo vamos a tener esta habilidad? ¿Cómo la vamos a adquirir?
2: La vamos a adquirir practicando. Desde el primer momento en que tú llegas a Linguatec, Andrés, empiezas a hablarlo. A los 4 meses tú ya empiezas con conversaciones básicas y te damos una garantía de resultado de que en un año tú ya lo domines, que lo puedas hablar, escribir, leer y lo más importante, pensar en inglés. Y otra cosa bien importante también son los horarios. ¿Por qué? Porque tú también personalizas el horario.
1: Okay.
2: Linguatec se adapta a ti. Ok, si rolas turnos, estudias y trabajas, no sé, cualquier cosa de que se te pudiera presentar, realmente pues tú haces tu horario, no hay ningún problema, son 3 horas a la semana. Yo creo que 3 horas a la semana sí las podemos invertir.
1: Sí, claro, 3 horas a la semana, es más, es súper rápido, súper sencillo, o sea, puedes hacerlo las 3 horas en un solo día o los puedes ir
2: campechaneando. Claro.
1: Mira, lo que te gastas viendo La Casa de los Famosos, que nada más te anda quemando el cerebro, esto te va a ayudar.
2: Es correcto, es correcto. Entonces hay que invertir el tiempo. Son 3 horitas a la semana, además de que nos enfocamos también en el área en la que estés, Andrés, porque yo sé que nos están escuchando ingenieros, arquitectos, estudiantes, cantantes. Yo sé que hay muchísimas oficios y profesiones que también requieren del inglés. Entonces, en dado caso de que tú necesites un vocabulario técnico,
1: ajá,
2: también lo tenemos incluido. No
1: ¿Cómo
2: necesitas
1: que vocabulario técnico?
2: Claro, también no necesitas pagar un curso aparte. Realmente, si eres, estás estudiando medicina, si eres un doctor, si eres un arquitecto, ingeniero, contador, tenemos el curso para ti en tu profesión.
1: Así es que mira, ya lo dejamos, ya lo dijimos, ya te lo pusimos sobre la mesa. Es una habilidad la cual te tardas un año en tenerla al 100% esta habilidad.
2: Es correcto.
1: Pero
2: es un año.
1: Ya la empiezas a desarrollar. Y a los tres meses ya puedes tener una conversación básica, a los 6 meses ya lo comienzas a hablar.
2: Claro.
1: Un poco más fluido y al año eres una persona completamente bilingüe y esa habilidad, como lo dijimos, no se te va a olvidar, no va a pasar absolutamente nada de eso. Y aparte, dependiendo del área en el que tú te desarrolles, le vamos a meter esos tecnicismos, digamos
2: tecnicismos,
1: así.
2: Tecnicismos, correcto.
1: Que si eres un doctor, van tecnicismos del medicina, en la zona industrial, si trabajas en el área automotriz, tecnicismos del área automotriz, en fin. Ahora, ya lo dijo también Patty, el sistema se adapta a ti. Uh-huh. Son 3 horas lo que le tienes que dedicar a la semana presencial, otras 3 horas de manera virtual. Entonces son 6 horas en total con las cuales en estas le dedicas estas 6 horas a la semana y ya en un año eres una persona completamente bilingüe.
2: Es correcto. Garantía de resultado, Andrés, porque LinguaTech tiene 23 años. De hecho, estamos en el mes de aniversario todavía. 23 años. Yo creo que todavía ni nacías, Andrés, cuando LinguaTech ya estaba en San Luis Potosí.
1: Fíjate nada más. Tienes toda la razón. 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
1: Que no te pase como al cuate este que se acercó Katy Perry para hablar. Ajá. Y le empezó a decir el chavo algo de que a él no le gustaban los toros ni nada. Ya dame tu disco, te lo firmo, toma. ¿Para qué no les pase eso? Aprovechen
2: sí.
1: Los cursos de inglés.
2: Sí, es que también la parte cultural es bien importante, ¿no? Decíamos al principio, no inventes, o sea, a lo mejor ni siquiera le entendíamos a las canciones o ella hablaba. Y ella de, ¿por qué gritan? Es correcto. 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
1: 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Y con eso, Pati, muchísimas gracias.
2: No, a ustedes, Andrés, bonito miércoles.
1: Bonito miércoles. Nosotros continuamos con más en Exa 102.1. Llega Alok. Esto me gusta. Se llama Deep Down. Es miércoles en la frecuencia naranja.

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13: Estamos de regreso 10 de la mañana con 8 minutos y efectivamente el Fashion Doggy 2026 ya está a la vuelta. Oye, los regalos son buenísimos, ahorita te platico de qué se trata. Es miércoles, miércoles de Romantic Style. Así que quédate conmigo, mi nombre es Jas Herrera y te voy a estar acompañando hasta las 11 de la mañana. Vamos con música, viene Morat con Silvestre Dangot, se llama Lo Poco Que Yo Quiero. 10 con 9 minutos, buenos días.

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2: 10 de la mañana con 14 minutos, 10 con 14.

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¡Ay, qué dolor! Con Adele, Someone Like You en XFM 102.1, 10 de la mañana con 34 minutos. 10 de la mañana con 34, muy buenos días, San Luis Potosí. Oye, pues ya todo listo para el Fashion Doggy 2026. Listos este próximo 29 de agosto en Plaza Tangamanga. A partir de las 5 de la tarde va a ser todo el relajo, así que ahí te queremos ver, ¿ok? Raúl Alejandro con Dando Vueltas, 10 con 34, buenos días.

0: Hate That You Made You Love Me en XFM 102.1, 10 de la mañana con 40 minutos, ya a las 10 de la mañana con 40, muy buenos días. Oye, buenos días, excelente mañana de miércoles, miércoles sabrosa, miércoles de andar con todo. 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Plaza Tangamanga, obviamente, donde va a ser el evento. 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Oye, bueno, ¿cómo va a estar el rollo? La verdad es que de todos los patrocinadores que te acabo de mencionar, híjole, es que los premios van a estar buenísimos, buenísimos. Imagínate, te voy a platicar para el primer lugar que va a haber. Para el primer lugar de nuestros amigos de City Pet o de City Pet, va a haber sesión de terapia de espejo canino con un valor de $1,250. ¿Ok? Tarjeta de miembro pro con un valor de $400. Dos bolsas de premios deshidratados. Un collar artesanal a la medida del ganador. O sea, te lo hacen, lo ajustan a según el perrito ganador. Un total, nada más de un patrocinador de $2,250 aproximadamente. Nada más de un patrocinador, fíjate. Y algo también que me encantó de los primeros lugares, de los segundos y así, que por ejemplo de nuestros amigos de City Can Police. Va a tener un curso, el primer lugar, de adiestramiento básico con correa. Un curso que tiene el valor más o menos de unos $7,500, fíjate, para el primer lugar. Aunado a lo que te acabo de mencionar de nuestros amigos de City Pet, también va a haber por ahí de nuestros amigos de Croquetas Premium, Maca SLP, va a haber croquetas. Va a haber también de Groomers School, baños con estética, para que te lleves ya a tu perrito que tenga algunos baños y no te preocupes para nada de andarlo llevando, trayendo. Ya va a tener sus baños garantizados. Y, no, bueno, se va a poner muy bien, ¿eh? 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No, bueno, se va a poner increíble. Más de... ¿Cuánto va aquí más o menos? A ver. Sí, más de 15,000 pesos en premios. Nada más para un lugar, imagínate. Así que aún estás a tiempo de inscribir a tu doggy. Mándame su fotografía a través del 444-477-1021, 444-477-1021. Mándame la fotografía de tu perrito con su nombre, qué raza es, qué tamaño tiene, qué le gusta hacer o su travesura favorita. Y pues obviamente tu nombre y un contacto para decirte qué onda, cómo van a estar las... ¿Cómo va a estar el rollo ese día, ok? Así de fácil y así de sencillo. Son las 10 de la mañana con 44 minutos. 10 de la mañana con 44, más música en la frecuencia naranja, sí señor. 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Ay, Dios mío, qué bonita la vida con tanta promoción. Son las 10 con 44 minutos, vuelvo con más música. Soy Jas Herrera, ponte Exa.
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3: Ya me voy, cuídense mucho. Se van a quedar con Elton John y Britney Spears. Hold me closer. ¿Qué pasó aquí? Es que andamos con todo este tema del Fashion Doggy. Oigan, se va a poner increíble. Neta, chequen las bases, están ahí en redes sociales. Se van a quedar con Delis Guerrero y con Britney Spears, con Elton John, ¿va? Cuídense mucho, soy Jazz Herrera, les mando besos y hasta el ratito.

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Pedacito de mi corazón con Siddhartha, que nunca decepciona. Definitivamente uno de los favoritos del momento. Y es que, ay, qué bonito. Su romanticismo, su estilo, todo, todo tiene este hombre. Ya a las 11:16, ¿cómo están? Ya los caché medio desvelados, ¿verdad? Que se fueron a Katy Perry, que si esto, que si el otro. Bueno, espero que se hayan ido bien abrigados porque como que estaba bajando la temperatura. Como que se quiso ver que hacía frío. Más bien, como que quiso ser frío, no se hizo. Hasta yo vengo ya toda mormada. Siendo las 11:17, arrancamos el programa de Elis Guerrero contigo. Oye, y empezamos bien, con muy buena musiquita. Acabas de escuchar a Siddhartha con Pedacito de mi corazón. Antes, a Madonna con Dansteria y Alejandro Sanz con Eden Muñoz, Yo era poesía. Y qué buena rola. O sea, de verdad que me puede encantar esta canción. Ahora nos vamos con la Rosalía. Esto es Despechapa. Ponerle un poquito de sabor esta mañana de miércoles. Miércoles coquetón, ya se vale. Disfrútala. Soy Delis Guerrero, contigo hasta la una en todas partes. Ponte Exa, dale.

0: Oigan, ya estamos a nada del Fashion Doggy. 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Entre otras cosas. Hoy ando, mira, muy de buenas, muy contenta. Andamos en modo ok. Y es que se vienen cositas. Y bueno, ustedes que dirán.
1: Buenos días, güerita, ¿cómo estás?
0: Muy bien, Guchín.
1: A la audiencia, la etapa de ir a la feria y ver a Delis conducir en la feria. Eso. Recomiendo no saltárselas. Ayer se veía bellísima la güerita. No, hombre, una cosa tremenda. Oye, güerita, yo estaba esperando que Katy Perry cantara la de Tell Me Baby One More Time.
0: Ya entonces, sé.
1: No, esa no la canté ya. Me agüité. No, estuvo muy bueno el concierto, güerita, la neta. ¡La neta! Saluditos, güera. Nomás pasaba a darte mi reporte y mis buenos días y a toda la gente que anda por ahí.
0: Muchas gracias, Wichito. Muchas gracias también por esas flores, por esos cumplidos. Tú sí sabes apreciar lo que es bueno. Oigan, y sí, a ver, ¿cuándo vamos a tener por acá a Britney Spears para que ahora sí nos canten Baby One More Time? Ya es 11:25. Vámonos a un corte y regreso con más. Soy Delis Guerrero, ponte exa.
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30 minutos, Alice Guerrero acompañándote a través del 102.1. Y mira, muy contenta de estar platicando con ustedes con buenas notitas. Lamentablemente, ayer falleció Dolly Parton, una de las grandes de la música. Y es que, bueno, si no es que la más grande de la música country. Y realmente, bueno, pues ayer me dio mucho gusto Katy Perry mencionándola, recordándola y homenajeándola. Y es que, Dios mío, es una reina de los 80s. No, de todos los tiempos de la música. Dolly Parton, creo que la última colaboración grande con la que la vimos en el escenario fue con su sobrina Miley Cyrus, que por supuesto que estaba pues muy orgullosa de todo lo que es la familia, muy musical. Y bueno, hoy la música country está de luto, pero pónganme I Will Always Love You, por favor, porque creo que, bueno, no, también Jolene me encanta. Ay, hay muchas canciones de Dolly Parton. ¿Cuál podrá ser mi favorita? Bueno, pongamos esta que es como de las más icónicas. Ok, Dolly Parton, que es una de las figuras más importantes e influyentes. Lamentablemente falleció ayer, 25 de agosto, a los 80 años. La noticia fue confirmada por su sobrino Brian Seaver, quien publicó un mensaje en las redes sociales de la cantante. Nacida en una familia de 12 hijos en Tennessee, Parton comenzó su carrera musical desde muy joven y durante más de 6 décadas construyó esta trayectoria que trascendió al country. Y bueno, ella, cantante, compositora, escribió alrededor de 3,000 canciones, vendió más de 100 millones de discos, recibió 11 premios Grammy, dejó clásicos como este que estamos escuchando, Jolene, y I Will Always Love You, quien pasaría la historia por Whitney Houston con su película El Guardaespaldas. Originalmente escrita y cantada por Dolly Parton, o sea, super canciones. Su impacto, bueno, por supuesto, también alcanzó el cine, los negocios, la filantropía, Parton creó Dollywood, que es uno de los principales parques temáticos de Estados Unidos, y fundó la Dollywood Foundation, donde impulsó programas de alfabetización infantil, becas educativas y, bueno, varias iniciativas de apoyo comunitario. Y a lo largo de su vida, Parton convivió con, por supuesto, miles, con muchísimos artistas, convirtiendo también su éxito en una plataforma para apoyar distintas causas y varios inicios, ¿no? Y desde la educación y la lectura hasta la investigación médica, la ayuda ante desastres, o sea, ella fue increíble. Su legado continúa y por ello, bueno, pues va más allá de la música también. No solamente deja un legado importante en la música y en la música country, sino en todo. O sea, en todo. Y bueno, es una de las artistas que construyó una carrera de 6 décadas sin dejar de ampliar los límites de lo que es una estrella de country, ¿no? O de lo que podría ser una estrella country. Realmente, Dolly Parton, wow. Super artista. En toda la extensión de la palabra. Super artista y super ser humano. O sea, vemos todo lo que hizo y todo lo que ayudó. Y bueno, también todas las canciones que nos dejó en It's I Will Always Love You. Para quienes no la conocían por Dolly Parton y solamente que tenían la idea de Whitney Houston y El Guardaespaldas, escrita originalmente y cantada. Por la reina del country.

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0: Ya a las 12:13, oigan, es que espérenme tantito. Que yo ando con esto también de las inscripciones del Fashion Dog y me acaban de mandar a Maya. Maya muy guapa, con 1 año y medio. No seas malita, Anita. Si me puedes mandar también, acuérdense, para inscribir a sus coquetos perritos es el nombre, la raza de su perro, el tamaño, su travesura favorita y nombre y celular del dueño. Con eso ya los podemos contactar y vamos por el siguiente paso. Tiene un protocolo, entonces bueno, para que inscriban ya su dogo de una vez, pero ya. Por otra parte, tengo boletos para el método Grönholm. Y voy a dar 3 ahorita, right now. Mándame nota de audio y dime, Delis, yo me quiero ver esta obra de teatro, el método Grönholm, que es hoy en la noche precisamente. Entonces ahorita se van 3 boletos rapiditos con notita de audio y así fácil y sencillo me vas a platicar con quién te vas a ir. ¿Te parece? El número de WhatsApp 4477121 es hoy en punto de las 8:30 de la noche en el Teatro de la Paz. El método Grönholm, que oye, la verdad se ve muy buena, promete. Y el teatro siempre es garantía. O sea, a mí me encanta, es una experiencia súper bonita. Tienen que disfrutarlo también. Y bueno, pues vamos a ver en la escena. Bueno, vamos a ver en escena Ana Serradilla, Alejandro de la Madrid, Daniel Haddad, Eric Heiser, bajo la dirección de Rodrigo Nava. Una producción de Jordi Galceran, el método Grönholm, que de verdad es un tema muy, muy, muy interesante. ¿Quién manipula a quién? A ver, tenemos llamada. Vamos a ver quién nos habla. Bueno. Hola.
1: Hola, yo escucho EXA 102.
0: ¿Cómo te llamas?
1: Hola, yo escucho EXA 102.1.
0: Hola, ¿cómo estás?
1: Bien.
0: Qué bueno. ¿Quién habla?
1: Me llamo Karen.
0: Karen, platícame. ¿Qué vamos a hacer, Karen? ¿Qué show?
1: Llamo para los boletos de la obra.
0: Eso es todo. ¿En todas partes?
1: Ponte EXA.
0: Eso, tú sí sabes. Karen, mándame tus datos completos. Ya te llevaste tus boletos, ¿sale?
1: Muchas gracias.
0: Que estés muy bien. Acá por WhatsApp todo, ¿sale?
1: Claro que sí.
0: Vámonos con música. Así de fácil y sencillo se van estos boletitos hoy. ¿Quieres ganarte tus accesos para el método Grönholm? Este es tu momento. En todas partes, Pontexa, llega Coldplay y BTS, es My Universe.

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2: 12:38, ya las 12:38. A ver.
3: Delis, yo quiero mis boletos para el método Bronholm.
2: ¡Eso!
3: En todas partes, ponte Exa 102.1. Muchas gracias. Y claro que me voy con la esposa, ¿con quién más?
2: Ah, bueno, pues oye, faltaba menos. Como debe de ser, pues páseme su nombre completo, pues. ¿Qué onda? ¿Dónde andan? ¿Qué están haciendo? ¿Feliz martes, coquetón? Y nosotros, bueno, felicidades principalmente a los ganadores. Porque dice, quiero inscribir a mis perritos, aún tienen espacio. Todavía tenemos, si todavía tienen oportunidad. Híjole, ya queda súper poquitos. Pero todavía pueden inscribir a su dogo, es el momento. Pero ya. O sea, haz de cuenta que de una. Porque si no, no se arma.
4: Hola, Delis, buen día. Yo participo para los boletos de la obra de teatro El Método Horbol. Saludos.
2: Está buena, Axam.
5: Hola, Delis. Yo quiero boletos para el teatro, porfa, para ir con mi hija. Para pasarle un rato padre ahí las dos.
2: ¡Arre, pues! Pues mira, ya hasta aquí llegamos con los boletos del teatro. En la tarde voy a regresar y voy a regalar más. Hoy andamos, mira, bien barco. Hoy andamos regalando todo. Como amanecimos muy de buenas y todo el show, medio mocosa, medio mormada, pero eso ni eso me va a detener, ¿ok? Así que felicidades a los ganadores de los boletos para la obra de teatro de hoy en la noche en el Teatro de La Paz. Disfruten muchísimo, ya saben, mándenme fotito y presúmanme cómo les fue y todo el rollo, ¿ok? Les mando un beso, por lo pronto, un beso y un abrazo, y muy buena música y muy buenas vibras. Y por otra parte, bueno, pues para los participantes del Fashion Doggy, ya se deben de estar poniendo en contacto con ustedes para decirles qué procede. Además, voy a regresar con boletos para Cinépolis Tradicional. Nos vamos a lanzar a El Dorado, a Cinépolis, a ver alguna de las películas de las tantas que hay en cartelera. Así que bueno, pues prepárense que I'll be back, señoras y señores. A ver, por acá me dicen nombre. Ok, bueno, ya saben, para inscribir es nombre del peludito, su raza, su tamaño, su travesura favorita. Y mándame tu nombre y tu teléfono para ponernos en contacto contigo. Nos vamos a un corte, soy Delis Guerrero, regreso con más Ponte Exa.
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0: con un minuto, llegó el momento, llegó la hora y esta muñeca se les cambia de aparador. Me despido, señoras y señores. A ver, ¿qué pasó? Pues nada, se van a quedar con Andrés Oviedo, con más musiquita, etcétera, etcétera. Yo regreso a las 5 de la tarde para estar nuevamente un ratito con ustedes. Los quiero mucho, babies. Adiós.
1: Ya lo sé, es triste, pero tranquilo. El día aún no acaba y la güera regresará con más cositas coquetas en la tarde para cerrar el día con broche de oro.
0: Quédate conmigo que la vamos a pasar súper bien.
1: Tranqui, que esta historia continuará.
0: ¡Qué emoción! Ya es casi la hora del brunch. ¿Ya listos?
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Alex Fernández, tú sigues aquí en Exa 102.1. Ya la 1:32, 1:32, llegarían a grande. Hey Dad, you made you love me a través de la frecuencia naranja.

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16: Muchachos, en este momento a la 1:00 p.m, 42 minutos. 1:42, por supuesto, en Exa 102.1. Y tengo información importante en esta tarde para ti, ¿eh? Tengo muchísima información en esta tarde para ti. Atención a todos los conductores. Órale. ¿Se conectó acá, verdad, Furbyline? Sí. Bueno, ahorita lo solucionamos. Oye, pero bueno, atención a todos, absolutamente a todos los conductores. Atención a todos los conductores, atención potosinos. 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

0: Dualipa, New Rules, en Exa 102.1, ya la 1:55, San Luisito, 1:55, el WhatsApp cabina es el 444-477-1021, 444-477-1021. Es momento de escuchar a David Guetta en compañía de Shoutek y Bessy, se llama That. Por supuesto, a través de la frecuencia naranja.
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2: Vámonos con música, música refrescante en este miércoles mitad de semana, San Luisito. Y a las 2 de la tarde, 31 minutos, 2:31, llega Tritonal con Paris Bloom y Sterling. Esto se llama Colors. ¡Ajá, Colors! El WhatsApp cabina, 444-477-1021. 444-477-1021. Ponte contacto conmigo, porque Andresito está al aire contigo hasta las 3 de la tarde. Furby Line.
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Estás escuchando La Frecuencia Naranja. Por supuesto, XFM 102.1. Es un gustazo estar acompañándote el día de hoy, ¿eh? Oh, sí. Es un placer y un agasajo estar contigo el día de hoy. En verdad, sí, WhatsApp cabina 444-477-1021. 444-477-1021.

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14: 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Ya las 4 de la tarde con 7 minutos. 4 de la tarde con 7. Estamos de regreso con más música en Exa FM 102.1. Soy Jazz Herrera contigo hasta las 5. Viene Taylor Swift de Fate of Ophelia. Tengo regalitos para ti, así que no te despegues porque ahorita te digo cómo te los puedes llevar, ¿ok? Feliz y excelente miércoles. Es miércoles de Romantic Style.

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2: 4 de la tarde con 18 minutos. 4 de la tarde con 18. Escuchas Exa FM 102.1. Y tú pásale, Grace. A ver. Oye, ¿cómo estás, mi Grace?
3: Bien, ¿tú?
2: Bien, también. Aquí te están escuchando. Mándale saludos a los que nos están escuchando.
3: Saluditos a todos.
2: Grace es la mera buena de la de los boletos, ¿eh? Si se pasan de lanza con Grace, no les da nada. Oigan, pues nada, es miércoles de Romantic Style. Gracias, Grace. Ay, esa Grace. Ay, Dios mío. Yo creo que en el top de las más queridas aquí de MG Radio, la que menos tiene haters es Grace. Me cae que sí, ¿eh?
4: Mala mujer.
2: Es miércoles. Miércoles de andar bien. O con el corazón roto, o bien enamorados.
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2: Así que tú dime, ¿qué quieres escuchar? 444-477-1021. Mira, ya la están saludando, dice, saludos a Grace. Si ustedes han venido a recoger boletos, que si ganaron algo, la neta, ya vengan por ellos, ¿eh? Porque después ya se caducan. Tienen fecha de caducidad. Como el amor de la aquel. Como el amor de aquel. 444-477-1021 para que me digas qué quieres escuchar en esta tarde.
5: Jacecita, buena tarde.
2: Hola.
5: Para este de Romantic Style, ponte la de Nunca es suficiente, Natalia Lafourcade, no, porfa. Pero ella solita, sin Los Ángeles Azules.
2: Ok, y eso. A mí también me gusta mucho con Natalia Lafourcade sola, ¿eh? También se me. Digo, es buena colaboración con Los Ángeles Azules para un poquito más. Está un poquito más para arriba, pero es muy buena con ella sola. Dice por acá, hola, hola.
6: Saquen el HD porque la Jase nos está proyectando. Qué onda, Jase, como que qué bárbara, qué bárbara. Oye, pues ponte la de 5 minutos de RBD, pues ya. Solo quédate en silencio 5 minutos.
2: ¿Verdad?
6: No, una joya. Bye, Jase.
2: Bye, mi güichita, te mando un fuerte abrazo.
1: Si de

0: 4:20, ya las 4:20, vámonos a un pequeño corte y regreso con más, porque voy a regalar boletos para el cine, también tengo boletos para la obra de teatro, que se va a presentar el día de hoy, por cierto, hoy miércoles, 8:30 de la noche, en el Teatro de la Paz. Si eres amante del teatro, esto te va a encantar. La obra es El Método de Grönholt, con Ana Serradilla, con Alejandro de la Madrid, también con Daniel Haddad y con Eric Heiser. Entonces, va a estar buena. Si te gusta como que el humor negro, si te gusta todo el tema de manipulación de mente, esto te va a gustar, te va a encantar. ¿Va que va? Así que ponte trucha y escríbeme 444-477-1021. Vamos a un pequeño corte y regreso con más. Soy Jazz Herrera, ponte extra.
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querer de Mon Laferte, Nexa FM 102.1, 5 de la tarde con 2 minutos, 5 de la tarde con 2. No olvides inscribir a tus perritos al Fashion Doggy 2026, 29 de agosto en Plaza Tangamanga, ¿ok? Que no se te olvide. Son las 5 con 2 minutos, 5 con 2. Yo me voy, me despido, me desconecto, pero te quedas con Delis Guerrero. La güera ya preparadísima para acompañarte hasta las 7 de la tarde, ¿ok? Que tengas excelente tardecita. Te voy a dejar con algo de Patti Cantú, que me estaban pidiendo hace ratito. Patti Cantú, la de goma de mascar. Para todos los enamorados y enamoradas que andan ahí ahorita en este pleno miércoles de Romantic Style, ¿ok? Cuídate mucho, soy Jazz Herrera y hasta mañana.

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19: Hello everybody, ¿cómo están? Delis Guerrero con ustedes a través del 102.1. Muy contenta de estar apapachándolos con buena vibra, buena música. Tengo de todo para hoy. Tengo boletos para la obra de teatro El Método Graham. Tengo boletos para Cinépolis El Dorado. Tengo combo de Carl Jr. Y hoy no voy a hacer nada más que regalar cosas. Se les dice, advertidos están. O sea, hoy a puro regale y regale, no basta. Oigan, lo siento mucho por los que no alcanzaron a inscribirse porque Ya es el Fashion Doggy el sábado. Y mira que nos quedamos sin lugares. La convocatoria fue todo un éxito. Y se les dijo desde hace 2 semanas. Entonces ahorita no me vengan con que, ay, Beli, yo quiero mi perrito, que no sé qué, que shalala. Porque así no es. Así no era. Se les dijo desde un principio. Y no es que yo los venga a regañar ni nada por el estilo, pero es que también ustedes.
14: Hola, tía Deli, buenas tardes. Hola. Yo quiero partir por los boletos del cine. Gracias, tía Deli, saludos.
19: ¡Saludos! A ver, ¿cómo vamos a regalar los boletos del cine? Pues de una vez, ponte las pilas porque ya los voy a dar. Ando pensando en las dinámicas y todo el show. Y vámonos con música. Esto es a cargo de Ava Max, Kings and Queens. Disfrútala.

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0: mandar un WhatsApp a cabina. Notita de audio. Porque estoy dando pases para la obra de El Método Grönholm. Te voy a hacer 3 preguntas y me tienes que mandar la respuesta en audio. La primera pregunta es, ¿en dónde podremos disfrutar de El Método Grönholm? O sea, ¿en qué teatro se presenta hoy? La segunda pregunta, dime al menos 2 nombres de los protagonistas de la obra, de esta puesta en escena. Y la tercera pregunta, me vas a decir qué locutor o locutora está todos los días a las 9 de la mañana. Así de fácil y sencillo, lugar de la obra, protagonistas y locutor de las 9 de la mañana. Vámonos a corte y regreso con más. Yo soy Delis Guerrero, 5:42 en todas partes, ponte Exa.
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2: Hola, la obra va a estar en el Teatro de la Paz y los actores son Ana de la Cerradilla y Alejandro Lamadrid y Daniel Haddad.
3: Ok.
2: Y a las 9 de la mañana en Exa está Jazz Herrera.
3: ¡Exactamente! ¡Tú muy bien! Ana Cerradilla, Alejandro de la Madrid, ahí más o menos, pero... Tú muy bien, Marquito. Felicidades, acabas de ganar tus accesos para la obra de teatro. Y bien contestado. Hubo quien me contestó anteriormente, pero no fue en audio, entonces, pues no, sí se dijo. Sí se dijo que eran audios los que iba a estar esperando. Número de WhatsApp
4: 44-77-101. Yo participo por el combo de hamburguesas. Siempre me dejas como... vestida y alborotada como novia de rancho.
3: Ay.
4: O te vas, o te ocupas, o cualquier cosa.
3: Ah, que la canción. Ahorita doy dinámica para como novia de rancho. Ahorita doy la dinámica para el combo. Por lo pronto, vámonos con más música. Llega 21 Pilots, esto es Ride.

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